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2: Cuando el tiempo pasa y nos hacemos viejos, nos empieza a parecer que pesan más los daños que

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5: Excelente, amigos, muy buenas noches. Ya estamos instalados desde el Tomo Care, la segunda presentación de estos cuatro fenómenos, de estas cuatro leyendas de la música norteña. Ellos son el Palomazo. Y pues obviamente calle 104.5 tenía que estar presente, porque siempre estamos, lógicamente, en los mejores eventos y sobre todo las mejores promociones, porque obvio, como ya se la saben, tuvimos boleto. Además, el día de ayer tuvimos ganadores de Meet and Greet Calle, que estuvo sensacional. Ya puedes ver las fotos ahí en nuestras redes sociales, que son calle 104.5 FM. Así que síguenos, busca el banner y participa en todas las promociones que tenemos para ti, porque venimos con todo, y tenemos promoción en todos lados. 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Por lo pronto, voy a seguir aquí en el Domo Care para vivir este Palomazo, la segunda fecha. Ayer estuvo sold out, estuvo maravilloso, cansamos de principio a fin, y hoy promete estar igual o mejor, hasta las 5 de la mañana, hasta que se vaya Lalo Mora, hasta que se vaya el último cantante de estas cuatro leyendas de la música norteña. Aquí vamos a estar, y obviamente calle 104.5 te va a llevar toda la cobertura a través de su página de Instagram. Vamos a regresar a cabina central, pero nosotros nos quedamos aquí para ver qué sucede a las afueras previo a la presentación del Palomazo Norteño. Quédate en sintonía de calle 104.5, la radio de la ciudad.

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1: El cepillo dental eléctrico puede ser un aliado para tu higiene bucal. Por eso, el Laboratorio Nacional de Protección al Consumidor analizó 10 modelos distintos. Quédate y conoce el estudio de calidad.
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1: El cepillo dental eléctrico es un dispositivo diseñado para realizar movimientos automáticos, rotatorios, oscilantes o sónicos que facilitan la eliminación de los residuos alimenticios y placa bacteriana. Cumple la misma función que un cepillo manual, pero su asistencia mecánica facilita el proceso de cepillado. Su uso constante ayuda a prevenir enfermedades como caries, sensibilidad dental, halitosis, entre otras. Sin embargo, su eficacia también depende de una técnica correcta y del tiempo de cepillado.
2: Están compuestas por un mango que contiene el motor, la batería y los controles de funcionamiento, así como un cabezal con cerdas perpendiculares que facilita la limpieza de zonas de difícil acceso. Algunos modelos cuentan con sensores, temporizadores e indicadores luminosos. Existen distintos tipos de cabezal. Los rotatorios, de forma redonda, giran sobre su propio eje y suelen recomendarse a quienes usan un cepillo eléctrico por primera vez. Los sónicos funcionan mediante vibraciones de alta frecuencia y son adecuados para personas con encías sensibles, implantes y ortodoncia. También existen cabezales infantiles, de menor tamaño y con cerdas más suaves.
1: En cuanto a su alimentación, algunos modelos cuentan con batería recargable integrada, mientras que otros funcionan con pilas intercambiables tipo AA. Ante la amplia oferta disponible en el mercado, el Laboratorio Nacional de Protección al Consumidor analizó 10 cepillos dentales eléctricos, 4 para niñas y niños y 6 para personas adultas. El estudio verificó que la información comercial fuera correcta y que los productos incluyeran instructivo y garantía en español. También se revisaron los acabados, el desgaste de las cerdas tras un uso simulado de 3 meses, la duración de la batería, la retención del cabezal y la temperatura alcanzada durante su uso.
2: ¿Cuáles fueron los resultados? Todos los modelos evaluados presentaron un funcionamiento seguro, ya que sus niveles de calentamiento se encuentran dentro de los límites permitidos, además de calificar excelente en la prueba de acabados. Los modelos que mostraron una excelente retención del cabezal fueron 2 de la marca Oral-B para adultos y 2 modelos infantiles, Oral-B Disney Pixar Cars y Philips Colgate.
1: Los cepillos con menor número de ciclos de cepillado fueron 2 modelos de Oral-B, uno infantil de Marvel Spider-Man y otro para adultos. Sin embargo, ambos cuentan con sistemas de carga rápida. Los modelos que calificaron excelente en la prueba para medir si sus cerdas se desprenden fueron 2 de la marca Oral-B y 3 de Philips Colgate.
2: Para aprovechar mejor tu cepillo dental eléctrico, toma en cuenta estas recomendaciones. Cambia el cabezal cada 3 meses o antes si notas desgaste, deformación o tuviste alguna enfermedad respiratoria. Enjuaga y seca tu cepillo después de usarlo para evitar que se formen microorganismos que puedan afectar tu salud bucal. Lávate los dientes después de cada comida y sigue una técnica de cepillado adecuada para evitar los residuos.
1: Antes de comprar un cepillo dental eléctrico, considera lo siguiente: adquiérelos en establecimientos formales. Esto garantiza que el producto haya tenido un manejo higiénico para su venta al público. Compra un paquete de cabezales de repuesto y cámbialo cada 3 meses o antes. Revisa sus características y asegúrate que el cepillo que vayas a adquirir se adecúe a tus necesidades específicas.
2: No olvides que los cepillos dentales eléctricos no deben tirarse a la basura común, sino desecharse por partes. El cabezal debe tirarse en la basura inorgánica no reciclable y el cuerpo del cepillo llevarse a un centro de acopio de residuos eléctricos.
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¿Te imaginas compartir tu vida con un compañero que puede vivir 100 años? ¿Un amigo emplumado que si pierde a su pareja puede caer en depresión como tú o como yo? Las aves no son juguetes. Son seres con emociones complejas que merecen un hogar para toda su vida. ¿Estás realmente preparado? Aunque durante siglos hemos tenido aves en casa, la verdad científica es clara: no son animales domésticos. Sus comportamientos siguen siendo instintivos y salvajes. Una cacatúa puede vivir hasta 100 años, un loro entre 60 y 70, un cisne 30, incluso un periquito australiano vive de 5 a 8 años. Y aquí viene algo hermoso y desgarrador. Especies como loros, guacamayas, pericos y cacatúas son monógamas. Tienen una sola pareja toda su vida. Si en cautiverio no tienen pareja, crean ese vínculo contigo. Te eligen como su compañero de vida. Pero cuando su pareja muere, ya sea ave o humano, pueden caer en depresión profunda. Por eso, adoptar un ave no es como comprar una planta. Es como adoptar un hijo de plumas que podría sobrevivir a tus propios hijos. Antes de adoptar, pregúntate: ¿tengo espacio suficiente para que viva dignamente? Cada especie necesita alojamiento específico. ¿Puedo costear su alimentación? Los carroñeros necesitan comida refrigerada. Otros requieren amplia variedad de frutas frescas diariamente. Y algo crucial, asegúrate de su procedencia legal. Las aves de criadero o capturadas legalmente están anilladas o tienen chip. Si no tiene identificación, probablemente viene el tráfico ilegal. No fomentes ese crimen.

Las aves son maestras del disfraz. No muestran signos de enfermedad hasta que están gravísimas. Por eso necesitan visitas veterinarias periódicas. Y cuidado, pueden transmitir enfermedades como la clamidia aviar. El humano se contagia al contacto con aerosoles de materia fecal o secreciones respiratorias de aves enfermas. Por eso, la higiene de su espacio es fundamental, no opcional, obligatoria. Entonces, antes de llevar un ave a casa, pregúntate honestamente, ¿puedo comprometerme por décadas? ¿Tengo espacio, dinero, tiempo? ¿Estoy dispuesto a ser el compañero de vida para siempre de una ave monógama? Porque adoptar un ave no es tener una mascota. Es asumir la tutela de un ser que podría sobrevivirte, que puede deprimirse si lo abandonas, que te elegirá como familia. Y eso es un privilegio y una responsabilidad de por vida.

0: guión de Leonardo Santiago, con información del portal Ciencia UNAM. Les saluda Mónica Genis.
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2: Sus compas de Fuerza Régida y Grupo Frontera. Vuélvele a marcar, compa Carlos. 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
2: De las cumbias originales, con mis compas, Grupo Frontera
3: y Fuerza Rígida, compadre.
2: ¡Fierro, pues! ¡Márquele, compa Carlos! ¡Sí! ¡Ale, vale!

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0: ¿Sabías que cada vez que un ave vuela puede estar sembrando un bosque entero? Mientras cruza montañas o ríos, lleva consigo semillas pegadas a sus plumas, en sus patas o en su panza. Sin proponérselo, ese vuelo podría ser el inicio de un nuevo ecosistema. Las aves no solo cantan y vuelan, también plantan el futuro. Se llama ornitocoria a la dispersión de semillas realizada por aves. Es tan vital que el 70% de las plantas con flores dependen de estos jardineros con alas para reproducirse. Imagínalo, un árbol que nace en la selva de Chiapas puede crecer en un pastizal de Sonora. Todo gracias a que un ave se comió su fruto. Y no estamos hablando de distancias cortas. Las aves migratorias pueden transportar semillas más de 300 kilómetros, incluso entre continentes. Cruzan océanos con semillas adheridas al plumaje o en su sistema digestivo, colonizando islas remotas que jamás tendrían vegetación sin ellas. Las aves residentes y migratorias trabajan en equipo. Las locales, que viven todo el año en el mismo lugar, mantienen un flujo constante de semillas, regenerando la vegetación cercana. Mientras tanto, las migratorias actúan como mensajeras entre regiones, conectando poblaciones vegetales separadas por cientos de kilómetros. Pero esto no es casualidad. Es una alianza evolutiva de millones de años. Las plantas desarrollaron frutos jugosos y coloridos como pago por el servicio de taxi. Las aves obtienen nutrientes de la pulpa y las semillas viajan gratis en su sistema digestivo, hasta ser excretadas lejos del árbol madre. Pero el cambio climático está rompiendo este pacto milenario. Las aves migratorias están desplazando sus rutas hacia zonas más frías, lo que desconecta los ciclos reproductivos de muchas plantas. El ritmo de migración ya no coincide con la maduración de los frutos, y sin aves, muchos bosques no pueden regenerarse. ¿Sabemos todo esto? Antes se capturaban aves con redes de niebla para analizar sus heces. Pero ahora usamos códigos de barras de ADN. Analizamos pequeños restos genéticos en sus heces y listo. Sabemos exactamente qué semillas transportó cada ave. Ciencia molecular al servicio de la conservación. Entonces, cada ave que ves no es solo un animal bonito que canta. Es arquitecta de bosques, sembradora de carbono, conectora de ecosistemas. Su desaparición implicaría la pérdida de miles de interacciones ecológicas que sostienen la vida en los trópicos. Conservar aves es conservar bosques, es proteger el almacenamiento de carbono, es garantizar que las plantas puedan adaptarse al cambio climático buscando nuevos hábitats. Porque sin aves sembradoras, los árboles no pueden cruzar montañas, ni ríos, ni campos. Se quedan inmóviles, esperando un vuelo que quizás nunca llegue. Con información del portal Una Mirada a la Ciencia. Les saluda Mónica Genis.
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0: esto va para todas. 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
2: Mira, Chano, sube un poquito ahí el micrófono. Le tengo que decir un par de cosas que ella no quiere escuchar.

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1: 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Vamos a continuar con más por lo pronto en Calle 104.5, la radio de la ciudad, vámonos.

0: estás aquí.
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2: 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Por lo pronto vamos a continuar con más allá en cabina, mi querido Robert. 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
1: 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Continuamos.

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2: ¡Yúbole, chavos! 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
2: 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Buen domingo, feliz Día de las Madres para todos ustedes y para los que escuchan Calle 104.5, la radio de la ciudad. Yo soy Roger de León, nos escuchamos el lunes. Bye bye.

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2: ¿Qué tal, amigos? Bienvenidos una vez más a su programa Todos a Bordo. Yo soy Dulce María Arenzana y hoy estamos de manteles largos porque seguramente ustedes están ya llevando a mami a que disfrute de este día, que no solamente este día deberían de estarla disfrutando y festejando, ¿verdad? Pero para las personas que trabajan, que seguramente están en algún otro lugar de la República y que no han tenido la oportunidad de ver a mamá, bueno, pues qué mejor que disfrutarla. Igual para todos los que tienen a su mami ya cerca de Dios y que nosotros de todos modos la recordamos con muchísimo cariño. Sabemos que es un día especial para México, porque sabemos que en otros lugares del mundo no se festeja en el mismo día, pero sí, nosotros celebramos aquí en un mes muy bonito, en el mes de María, en el mes de la Virgen. Entonces, definitivamente, mamá, que es la que nos da todo el amor del mundo, que es el amor más desinteresado y más grande que tenemos, pues definitivamente nosotros también debemos estar acompañándolas, no solamente este día, como les digo, sino todos los días. Así que, pues muchas felicidades a todas las mamis, a todas las personas que también le hacen de mamá, porque también hay mamás que adoptan familias, niños, esas amigas que también la hacen como de nuestras mamás, la prima. La verdad, para todas las personas que tienen ese privilegio, que nos dan el honor o que nos hacen la vida más amable, con ese amor maternal con el que tienen las mujeres. Así que este día se lo vamos a dedicar a todas ustedes para que disfruten junto con sus hijos, con su familia, este domingo que seguramente, bueno, amanecieron con las mañanitas y con todo. Así que nosotros queremos felicitarlas cordialmente por medio de Todos a Bordo y por supuesto aquí en Calle 104.5, la radio de la ciudad. Y precisamente hoy, en este día tan especial, pues tenemos un invitado maravilloso. Bueno, nos cayó como anillo al dedo, como dicen, porque definitivamente cuando hablamos de mujer, cuando hablamos de feminidad, cuando hablamos de esta parte maternal, pues siempre hablamos también de la espiritualidad. Y definitivamente, cuando nosotros somos hijos de Dios, cuando estamos cerca de nuestro Señor, pues la vida es más fácil, la vida es más ligera. Llevamos la vida siempre con menos carga. Y definitivamente, bueno, pues tengo el gusto y el placer de conocer, y aparte de tener un buen amigo, al padre Vicente Díaz Aldaco. Bienvenido, padre. Muchas estoy acostumbrada a hablar de usted, de tú, pero perdón, aquí.
3: Como gustes,
2: aquí va a ser de usted.
3: Gracias.
2: Padre, pues la verdad es que ¿cómo ve que estamos festejando este día tan importante?
3: Pues celebrar a las madres es de alguna manera para todos nosotros los que hemos tenido la gracia de tenerla, es celebrar la misma vida, porque yo creo que entrando ya en tema, yo estoy convencido que cuando la serpiente quiso provocar a Eva, es porque, no tanto porque Adán no le hiciera caso a la serpiente, sino porque Eva era la fuente de la vida, y cuando la serpiente quería atentar contra ella, era matar la vida misma, ¿no?
2: Claro.
3: Porque la madre es eso, es vida, fecundidad, y bueno, tantas cosas que Dios le dio. Creo que en ese aspecto, pues, celebrar el mes de mayo, darle un espacio a esto, es precioso. Sé que esto también supone pensar que, pues, celebrar al papá es también es importante, obviamente, tiene un peso importante, importante, pero bueno, un papá no da luz, ¿verdad? Este Jesús lo dice muy bien que en el Evangelio, ¿no? Cuando la mujer está por parir, es un dolor, pero cuando llega a la vida y cuando da luz su hijo, todo ese dolor se transforma en alegría. Y creo que esa es la esencia de la madre, porque todo lo vive como si, todo lo que los hijos viven, vive como si fuera propio, y siempre está buscando ver cómo sacar adelante, ¿verdad?, las cosas. Sí. Entonces, bueno, en ese aspecto, pues, yo creo que hay mucho que celebrar.

0: Está toda.
1: Y una vez, voy a decir algo peculiar, una vez fui a Tepito, estando de seminarista, y me iban a asaltar. Y recuerdo que yo traía una playera de la Virgen de Guadalupe, y cuando me vio el delincuente, me ve que no le quiero dar el dinero, y me dice, ¿y tú por qué o qué? Así me dice. Yo le digo, es que no te lo quiero dar porque es de mi apostolado. Porque era el dinero que nos daban cada sábado que íbamos a catecismo y todo. Me dice, ¿eres padre o qué? Le digo, sí, pues me vio la playera. Y me acuerdo que me dijo, ¿sabes qué? Se fue y le dice a su compadre, porque eran dos. Y dice, pues ahí, tú arréglate, porque yo con la Virgen de Guadalupe, con mi mamacita, yo no me meto. Y se fue. Entonces, no me asaltaron. Claro que el susto pasó semanas, ¿verdad? Procesarlo. Pero creo que todos, mexicanamente hablando, somos como muy maternales y obviamente somos también muy guadalupanos, ¿verdad?
0: Claro, ¿verdad? Totalmente. Es que el Tepeyac, ¿qué es el Tepeyac?
1: Claro que sí, claro que sí, es
0: lo
1: un regalo.
0: Lo llevamos en la sangre. Estábamos platicando y obviamente vamos a hablar de viajes, amigos. O sea, permitan, estamos haciendo la introducción aquí con el padre para calentar motores, pero la verdad es que estábamos platicando precisamente de ya no tanto si son creyentes o no, o practicantes en cuanto a la religión, en la que ustedes tengan, pero siempre el inconsciente nos gana, porque si tenemos un problema, a lo mejor ahora con la New Age, ¿verdad? Se nos pierden un poquito algunos conceptos de cualquier religión. Pero cuando tenemos un problema, ahí sí, ya es una palabra de cajón o una frase que decimos instantáneamente. Ay, Diosito, por favor, protégeme. Ay, es que no me pases. Siempre tenemos el Dios en la boca, ¿no? Entonces, realmente, yo creo que debemos analizar perfectamente cuáles son nuestras creencias y qué es lo que sentimos para definitivo, ahora sí, con toda fuerza, poder estar proyectando eso que tenemos en nuestro inconsciente. Claro. Pero bueno, hablando ya del tema, van a decir, ay, Dulce, bueno, ¿y el padre Vicente qué rollo aquí? Pues ustedes saben que siempre estamos hablándoles de los mejores destinos, de las mejores oportunidades que tenemos para viajar. Y en esta ocasión, en este programa, queremos platicar con ustedes, pues precisamente de un viaje que va más allá de la cultura, la gastronomía, lo que puedas ver de hermosos paisajes, sino realmente es como echarte un clavado a tu interior. Y por medio de un camino, pues, súper famoso mundialmente, ¿no? Y qué mejor que sea el padre quien es el que dirige a estos peregrinos para poder realizar este viaje. Y estamos hablando del Camino de Santiago. Así que ahora sí, padre, díganos, ¿qué podríamos vivir, qué experiencia vamos a tener yendo al Camino de Santiago?
1: Bien, pues yo quisiera primero comentar un poco qué es el camino. Y esta experiencia se remonta pues a casi más de 1000 años, como sabemos, por ahí del siglo XII, digamos que empieza esta gran devoción al apóstol Santiago. Brevemente lo platico, ya después podemos como desgranar un poco más.
0: Claro.
1: En la Sagrada Escritura se narra que una vez que los apóstoles, bueno, Jesús resucita y los envía a predicar, Santiago viene a predicar a España, después regresa a Jerusalén y es decapitado en Jerusalén. Esto está testimoniado en el libro de los Hechos de los Apóstoles. Ya para cuando había predicado Santiago en la tierra de España, toda esta parte alta, la comunidad de los digamos santiaguistas, por decir de alguna manera, sabiendo que muere decapitado, van a buscar el cuerpo, pero no lo encuentran en Jerusalén. Entonces, o lo encontraron y parece ser como que se les perdió, algo pasó. Entonces, ¿qué sucede? Que con el paso de los años, pasaron los siglos, estamos hablando de esto, sucedió en el siglo primero, y es hasta el siglo, por decir, por ahí del siglo XII, por ahí, que de repente en Santiago, lo que ahora es Santiago de Compostela, pues antes era un monte, estaba por ahí un pastor buscando, pues dándole comida a sus ovejas, y de repente descubre que en un cierto monte, parte del monte donde estaban sus ovejas, las estrellas bajaban. Entonces, al bajar las estrellas, siempre le llamó la atención que por qué bajaban las estrellas. Y entonces este pastor va con el obispo, estamos hablando ya del siglo 10, 11 por ahí, y entonces le insiste al obispo, oiga, es que aquí en este monte las estrellas se bajan, pues ¿quién le va a creer a un pastor? Entonces el obispo, ya de tanta insistencia, va, pide desmontar, o sea, quitar la hierba de todo ese monte, y ahí se encuentra lo que viene siendo como una caja llena de vieiras, de esas conchitas de mar, que tenían la cruz cristiana.
0: Ok, con razón, es uno de los souvenirs que

0: también vemos cuando vamos por aquellas partes del lugar,
1: ¿no? Exactamente. Entonces, ¿qué sucede? Que entonces todos los creyentes o los seguidores de Santiago que habían sido convertidos al cristianismo reconocen que ahí está el cuerpo del apóstol. Y entonces se hace un lugar de devoción, como una manera de ir a purgar los pecados, de solicitar indulgencia a Dios. Tanto así que hasta en el siglo XII oficialmente el rey Alfonso es que decide hacer una ruta para llegar a adorar, en este caso, bueno, adorar, pero a pedir la salud, pedir a los enfermos mayor sanación y pedir milagros, etcétera. Y se hace un camino, históricamente así comienza, pero obviamente con el paso del tiempo, esta experiencia de buscar purificar el pecado, de buscar pedir indulgencias, de pedir ayuda a Dios, se va haciendo como una experiencia, como ahorita decías, como más espiritual, en el sentido de una búsqueda de repasar tu vida, de ir caminando con Dios, contigo mismo, con tu familia. Hay familias que van, o hay peregrinos que van solos y te encuentras con los peregrinos, y se hace una experiencia espiritual muy fuerte que transforma. Y lo digo porque no es solamente, obviamente yo lo promuevo como una experiencia de fe, porque obviamente en mi experiencia todos los días tenemos la Santa Misa en la mañana antes de empezar a caminar, pero pues van de todos, van budistas, van judíos, van de todo. Te vas encontrando gente de todos los lugares, ¿no?
0: Como de todos los que nos están escuchando, para que pongan mucha atención, porque nos vamos a ir a una breve pausa musical, padre, para continuar con este relato, porque realmente está muy interesante y seguramente nos tienen por ahí una información importante para que ustedes la anoten. Así que nos vamos a la pausa y regresamos con más en esto que se llama Todos a Bordo. No se haga, padre, usted también.
1: Sí, aquí estoy.
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1: Hola, ¿qué tal, amigos? Bueno, pues ya regresamos, ya estamos aquí en la cabina de calle 104.5 FM, por supuesto en su programa turístico Todos a Bordo. Oigan, y ustedes dicen, bueno, no ustedes porque ustedes nos están escuchando, pero para todos nuestros amigos que nos siguen en YouTube, en el canal, pues están viendo por ahí una angelita que tengo de mi lado derecho, pero nada más como que el brazo, vente para acá para que se te vea todo el ala completa. Alejandra Zapata, que ustedes saben que tiene una sección también en este programa, por si tiene alguna duda aquí con nuestro invitado, pues también puede intervenir, pero quería avisarles que aquí está Ale con nosotros, no crean que se nos fue, que se perdió, no para nada. Oigan, pues estábamos platicando con el padre Vicente Díaz, que por cierto, él es el director de la Escuela de Teología
2: Papa Francisco,
1: de la Arquidiócesis de Monterrey, pero además, fíjense, muy reconocido aquí en nuestra ciudad, porque muy querido también, padre.
2: Gracias, mismo, gracias,
1: pero
2: igualmente.
1: También muy reconocido porque, bueno, como buen teólogo, ¿verdad?
2: Bueno, hacemos algo de...
1: No.
2: Ponemos de nuestra parte,
1: yo
2: sí.
1: Yo tengo unas pláticas a veces con él cuando nos hemos encontrado en alguna...
2: Sí, muy sabrosas.
1: Muy sabrosas. Yo veo que mis compañeras son como más así, más tranquilillas, pero yo soy como que más de que, padre, dígame tal cosa, ¿no?
2: Pero eso es un don, ese es un don, Dulce. Ese
1: gracias,
2: es un don.
1: Gracias, muy padre las pláticas que hemos tenido, muy interesantes. Como interesante es el camino de Santiago que nos está compartiendo y que definitivamente... Retomando la última frase de que este se vuelve una experiencia también muy espiritual,
2: sí,
1: muy introspectiva, ¿no?
2: Como totalmente.
1: Yo escucho a las personas que han regresado, incluso había un psicólogo y un psiquiatra que conozco que me decía, mira, yo voy cada año, después de que recorrí este camino, todos los años es mi propuesta de... volver a realizar. Obviamente hay un camino francés, hay un camino de diferentes lugares,
2: diferentes maneras de llegar
1: de Europa. Estamos hablando obviamente del de Europa en esta ocasión, de uno de ellos, y entonces me decía, yo siempre regreso porque es como nosotros como médicos tenemos toda la información de los pacientes y allá yo voy y me descargo, dice, no sabes, el hablar conmigo mismo, el disfrutar la caminata, dice, claro que te cansas, pero definitivamente vale la pena, como vale la pena lo que nos está diciendo el día de hoy el padre Vicente, que vamos a continuar con su relato.
2: Yo quisiera agregar a esto que comparte el doctor, que es un cansancio catártico.
1: Sí.
2: Porque es un cansancio que alivia.
1: Ajá.
2: Porque de alguna manera, pues, la experiencia es caminar.
1: Claro.
2: Y caminar, no hay una, digamos, no es que tengas que decir, tengo que llegar a tal pueblo en tal día, obviamente se programan momentos, pero la misma experiencia de ir caminando, el paisaje ayuda, pero es el ejercicio mismo de darte tú un tiempo para estar contigo y entender que la vida es caminar, ¿verdad?
1: O
2: sea, Antonio Machado lo decía, ¿no? O sea, se hace camino al andar. O sea, esta idea de captar que nuestra vida es siempre no un punto de llegada, sino es un movimiento constante. Y creo que el camino de Santiago te regala esta oportunidad de respirar la vida, de traer a la memoria lo que vives, lo bueno, lo no tan bueno, procesarlo mejor, con la calma, sin el estrés, darte la oportunidad de entrar y Dios entra ahí.
1: Claro.
2: Esa, la experiencia es muy tuya. O sea, yo creo que cada vez que, para mí esta es la tercera vez que vamos a ir en el camino francés. Y es hermoso ver cómo los peregrinos llegamos, pues con muchas expectativas, pero conforme se va desarrollando la experiencia, son 8 días de caminar, vas viendo cómo hay esta capacidad como de entrar en uno mismo. Y vas viendo que la gente como que de repente, pues va como, a veces va llorando, a veces va escribiendo mucho, a veces va caminando muy rápido, a veces cuando van parejas, de repente van súper agarrados de la mano y de repente se sueltan porque quieren cada uno pensarlo. Es una cosa muy mágica en cierta manera.
1: Sí, definitivamente. Yo lo pudiera comparar para los que nos están escuchando y les gusta nadar en aguas abiertas, que he visto que a veces son pues 15, 20 kilómetros los que nadan para atravesar o hacer una meta. Imagínense estar en esa soledad, en un mar, o en un océano en el que dices,
2: claro,
1: no sabes ni qué onda. Bueno, pues aquí es estar contigo, con la naturaleza, en un camino que no sabes, que no conoces, que muchos de los peregrinos no llevan un guía espiritual. En este caso, ustedes tendrían la fortuna de llevar un guía espiritual, como en el caso de los viajes que organiza el padre Vicente. Y que no solamente chavos, Ale, no solamente chavos viajan, también las mujeres. Hay muchas mujeres.
2: Matrimonios también.
1: Matrimonios, obviamente hombres, pero como que en el caso, por ejemplo, de nosotras, que decimos, no, hombre, no voy a poder. A ver, espérame. Tenemos la vida, podemos irnos entrenando en estos mesecitos, oye, caminar en tu colonia, salir a la mejor, hacer un poco de ejercicio. Porque algo que sí les recomiendo, sea el destino que sea, sea el viaje que vayan a realizar, en todos los viajes caminamos, padre.
2: Totalmente.
1: Es caminar, caminar.
2: Claro, claro, claro.
1: Porque la ciudad y los lugares se conocen caminando, disfrutando con la gente del lugar, ¿no? Con los lugareños. Entonces, pues sí, o sea, no quieren disfrutar este viaje. Es caminar, y qué mejor que el Camino de Santiago.
2: Y en este caso, también hay que agregar que nosotros siempre, para aquellos que dicen en un momento dado del día, ya no puedo caminar más, siempre hay un autobús que nos acompaña. Entonces, hay un momento en que, voy a poner ejemplo, si un día caminamos 21 kilómetros, el autobús lo que hace es, nos dejan en el primer pueblo, empezamos a caminar, el autobús se mueve el kilómetro 10 de esos 21, para quien dice ya no puedo más en este día, se sube el autobús y ya lo movemos hacia el siguiente punto. O al revés, hay quien dice yo no voy a agarrar los primeros 10 kilómetros, no voy a agarrar los últimos 11, entonces se queda en el autobús, conoce el pueblo, pero hace la segunda parte caminar. Esto te permite como que tú sentirte cómodo de que si de repente ya no pudiste caminar más de 10 kilómetros, pues te subes al autobús y tranquilamente llegas al punto final del día, ¿no?
3: Padre, justo lo que quería como preguntar, o sea, veo que me decía que son 8 días los que se caminan.
2: Sí.
3: Y cada día caminan aproximadamente 20 kilómetros. Estamos hablando en total de unos 100 kilómetros.
2: 169, 70 por ahí.
3: 170 kilómetros.
2: Sí, sí, sí.
3: O sea, entonces tiempo de reflexionar.
2: Muchísimo.
3: Y de conectar con uno mismo, sí. Se va a encontrar.
2: Sí.
3: ¿No? O
2: sea, gracias, Alejandra. Gracias. Yo quisiera agregar rápidamente a lo que comenta ella. El camino más, digamos, turístico, son los últimos 100 kilómetros del Camino Francés, que es desde Sarria, se llama el lugar. Todos los lugares son preciosos, pero lo que nosotros queremos hacer es una experiencia que permita comparar, ¿verdad? Los 70 kilómetros antes de esos 100, nosotros caminamos y vas viendo cómo hay. Es otra realidad, es otro contexto espiritual, otro silencio interior, otro silencio exterior, que te va ayudando a ir como entrando en una materia más fuerte, ¿verdad? Pero sí, son un poquito, lo que quiero decir es que son un poquito más de lo turístico.
1: Claro.
2: Porque lo que buscamos es esto, una experiencia espiritual que te transforme. Porque llegando a Sarria es muy rápido todo. O sea,
1: claro. ¿No? Muy bien. Pues así de rápido nos vamos también a una pausa musical y regresamos con más para que ustedes puedan, pues, tener todo el itinerario completo de este Camino de Santiago con el padre Vicente Díaz. Así que nos vamos y regresamos con más en esto que se llama Todos a Bordo.
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1: Estamos de regreso ya aquí en la cabina de calle 104.5 FM, amigos, Dulce María Arenzana, y platicando con nuestro invitado, por supuesto, con Alejandra Zapata, que también está aquí conmigo, y nuestro invitado del día de hoy, el padre Vicente Díaz, que por cierto, pues ya nos tiene pues en suspenso, porque nos dio nada más el primer día de los 20 kilómetros del Camino de Santiago. Pero hablando de esto, sé también, padre, que en este camino no solamente es la experiencia, sino también el hecho de cumplir una meta, ¿no? Por ejemplo, creo que solamente a partir de los 100 kilómetros es cuando nos dan como un pasaporte.
2: Sí, sí, sí.
1: Y tenemos sellitos.
2: Sí,
1: ay, los tengo. Sí, miren, enséñoselos en la cámara para nuestros amigos de YouTube.
2: Sí, al inicio de cada camino.
1: Ajá.
2: Sí, independientemente cuál sea el camino, portugués, francés, primitivo, el del norte, etcétera, te dan en las distintas oficinas del camino ahí en España, le llaman ellos credencial de la peregrinación. Nosotros le llamamos pasaporte.
1: Okay.
2: ¿Qué es esto? Es una manera, lo voy a poner en blanco nada más previamente, es una manera en que vamos confirmando que vamos caminando de pueblo en pueblo. Entonces, por ejemplo, este está en blanco, lo pongo ya sellado.
1: Ay, mira, sí. Qué presumidillo.
2: Discúlpenme, ahí voy. Ah.
1: Para nuestros amigos radioescuchas, sí. El padre está presumiendo su cartilla de sellos, pero además montones de sellos, o sea,
2: de todo tipo, como ven, ¿verdad? O sea, hay unos que lo hacen así con cera, etcétera. Hay otros mucho más impactantes, la verdad, hay unas cosas, pero obras de arte. Sí. El punto es confirmar que se caminan 100 kilómetros. Entonces, retomando la pregunta, el peregrino que va con nosotros tiene 170 kilómetros, o sea, lo que se ocupan son 100. Si el peregrino dice, yo no quiero caminar los 170, pues bueno, puede él ir como dosificando sus pasos, ¿no? Con tal de hacer 100. Punto. Okay. Y ya cuando se llega a Santiago.
1: La meta
2: 100. Sí, la meta 100. Y son dos sellos por día. Eso también les vale la pena decirlo. Porque a veces piensan que en todos los lugares a donde vas, o por todo pueblo, todo bar, como le llaman en España, al que vas, tienes que sellar. No, no. Lo que pide la arquidiócesis de Santiago es que visites dos pueblos o al menos confirmes que llegaste a dos pueblitos en esos 21 kilómetros o en esos 24 kilómetros que se caminan durante el día.
1: Ahora, padre, perdóneme.
2: Sí, sí.
1: ¿Inician el día?
2: ¿Cómo iniciamos?
1: ¿En el caso de ustedes?
2: No, al revés. Nosotros en este al principio cuando llegamos, ya en el caminar, espero responder, es desayunamos temprano y empezamos a caminar como a las 8 de la mañana.
1: Okay.
2: El desayuno es tempranito, porque si no se llega un poco la lluvia o el sol. Llegamos, hacemos todo el caminar todo el día, llegamos hasta las 4 o 5 de la tarde al punto de llegada de cada lugar. El autobús nos recoge también, nos lleva al hotel. Y en el hotel ahí descansamos, hacemos.
1: Llegan a hotel.
2: Sí, padre. Sí, nos quedamos en hotel.
1: O sea, no creen tampoco que están en la central.
2: Sí, lo tengo que decir porque normalmente lo más ideal sería quedarnos en albergues o en hostales. Lo que pasa es que los albergues o los hostales no siempre te aseguran el baño privado.
1: Ok.
2: Y entonces, o la habitación sencilla, porque en nuestro paquete ofrecemos habitación sencilla o doble, según quieras. Hay quienes quieren estar solos y quienes quieren con su pareja. Entonces, el hotel siempre te asegura eso. Entonces, nos alejamos un poco del pueblo donde tengamos. Voy a inventarte así como, por ejemplo, estamos entre Castela y en vez de dormir entre Castela, dormimos en Ponferrada, por ejemplo. Okay. ¿Para qué? Para que en este lugar más grande ahí sí hay hotel, porque en el pueblito no hay.
1: Okay.
2: Los hostales son para 30 personas y nosotros somos 30. O sea, entonces no se da. Y llegamos al hotel, descansamos, nos saciamos, bajamos a misa al hotel y después de la misa pasamos a cenar. Y ya a cenar, descansamos temprano porque el día siguiente es otra vez caminar.
1: Claro.
2: Y otra vez el autobús nos lleva al punto donde comenzamos, donde terminamos ayer, al día anterior, para retomar el caminar, ¿verdad?
1: Claro, y lo más importante, a ver, vamos a retomar un poquito lo que hemos estado platicando para las personas que apenas nos están sintonizando. Estamos hablando del Camino de Santiago, que ustedes, lo importante de aquí es que es un grupo que sale directamente desde Monterrey,
2: sí,
1: que está organizando el padre Vicente Díaz, y la verdad es que ahorita vamos a darles la información, pero estamos platicando realmente de este recorrido para que ustedes puedan ya apuntarse, porque la verdad es que yo ya no quiero terminar la plática, sino seguir y decirles, si ustedes están interesados, pues hay que apuntarnos luego a este recorrido. Es un viaje grupal, salen directamente desde Monterrey, es desde en el aeropuerto, ustedes se van a reunir ahí con todos los turistas o peregrinos, como nosotros les llamamos, porque llevan un guía espiritual.
2: Y un guía también profesional del camino, desde allá.
1: Claro, del camino, para que ustedes puedan pues ir preparados. ¿Qué es lo que nos sugiere, padre? Ya que digo, ir preparados. ¿Qué es lo que nos sugiere cargar en la mochila, verdad? En la maleta, porque
2: claro,
1: una cosa es la maleta de viaje y otra cosa es la que yo voy a llevar durante el recorrido. Creo que es importante decirles.
2: Bueno, en este caso, yo diría, no se ocupa una mochila.
1: Okay.
2: Lo que se ocupa, si acaso, es algo para llevar una cantimplora para tu agua,
1: okay,
2: tu celular y algunos pesos para poder comprar alguna cosa en el camino, porque a mitad de camino, pues hay que comer en el pueblo donde llegas. Nosotros por eso mismo llevamos el autobús, porque tú puedes llevar la maleta que quieras, la ropa que necesites, porque el autobús te va cargando las maletas.
1: Oigan, no, pues qué padre. O sea, eso es lo que quería comentar. Así que si usted todavía no se decidía, porque dice, ay, no, tengo que cargar la backpack, yo los veo en mochilazo. No, no, no, aquí la verdad es que están súper cuidados.
3: Premium.
2: Claro, sí, literal.
3: Experiencia premium. Y la verdad es que está buenísimo. Yo nunca he hecho el Camino de Santiago, pero me llama muchísimo la atención. Digo, una, la cantidad de kilómetros que uno tiene que caminar, y también porque creo que en este momento que hablaban al principio de esta conversación, que el mundo va muy rápido en este momento, ¿no?
2: Totalmente.
3: Entonces,
2: sí,
3: creo que una manera de invitar a todas las personas que nos están escuchando, nos están viendo por las redes sociales, es procurar, o más bien incentivar, ¿no?, a las personas que nos están escuchando a que conecten con ellos mismos. Es una experiencia distinta. Aquí en Todos a Bordo creemos que viajar no solamente te lleva a conocer lugares, sino que también te hace conocer otro pedacito de ti que habita dentro de ti, en un espacio que no es el tuyo, en una experiencia que nunca has vivido, y sobre todo esta que es un caminar, es un reencuentro. Entonces, a mí me gustaría como que usted nos diera cuál sería la razón, o sea, cuál sería la razón por la cual todas las personas que nos estén escuchando deberían por lo menos empezar a preguntarse si quisieran hacer este viaje,
2: claro,
3: o hacer este viaje, o por lo menos pedir informes, ¿no? Acercarse a este momento, a esta experiencia.
2: Bueno, yo quisiera utilizar la imagen de cuando nuestra computadora, nuestro celular, de repente se atrofia, y que hace esta parte el ratoncito que está lentamente pensando. Bueno, de repente tienes que decir, bueno, mejor cuando ya no hay solución, lo reseteas, ¿no?
1: Uh-huh.
2: Para volver a empezar. Bueno, así entiendo yo la razón por la cual hacer el camino. O sea, si tu vida está en un momento en que estás queriendo procesar cosas y que no logras captar el sentido de lo que vives o tus emociones, o que no puedes empalabrar lo que sientes, la experiencia del camino es como eso, como si tú quieres llegar lejos, tener un punto de partida distinto, o sea, ver desde otro ángulo la misma realidad, porque pues no es que en el camino te vayan a solucionar los problemas, pero al ir caminando vas viendo el mismo problema pero desde otro ángulo de lectura, y eso te lo permite el mismo ejercicio, como lo sabemos, físico, de caminar, todas las sustancias que nuestro cuerpo se desarrollan, pero también la acción de la gracia, para mí así es fundamental, que Dios de repente te va diciendo, bueno, ¿por qué mejor no así? ¿Por qué mejor no acá? ¿Y por qué mejor no para allá? Y eso resetea un poco tu caminar, o sea, el sentido de que hacia dónde vas en cada paso que tú estás dando. O sea, creo que es una razón fundamental. Hay quienes lo ven de una manera muy interior, muy tal vez no aislada, sino muy interior, muy personal, hasta el otro extremo. Yo tengo a veces días en que me voy confesando a todos, entonces son confesiones como de una hora y media, porque van haciendo su confesión de toda la vida y nunca se habían confesado, y pues es bien agradable para mí, pero más para ellos, ¿verdad? Porque van como soltando un poco las cosas, que en el sentido es eso, como un resetear un poco tu corazón, decías ahorita, un poco de también reconocerte en lo que estás viviendo en este espacio nuevo, pero que ya estás tú en esta aventura de decir, oye, es que no lo había visto así. Y el estar en otro lugar te invita a eso.
1: Claro, además, padre, yo creo que también es importante comentar que es un recorrido en el que no solamente es el reto de lograr algo que no haces normalmente en el día a día, ¿no?
2: Sí.
1: Para los que no somos muy deportistas, por ejemplo, o que nuestro ejercicio no es precisamente el correr o el caminar, pero que sí dices, oye, en la naturaleza, en donde tú estás solo con tu fuerza, con tu capacidad para realizar las cosas, en donde el día de hoy todo es pensamiento.
2: Sí.
1: Y que decimos, a ver, ¿cómo bloqueo ese pensamiento en este momento y realmente me concientizo de lo que estoy diciendo?

0: Estoy con compañía de los peregrinos, pero cada quien va en su andar, que también es dicho así. Pero, y en mi soledad, ¿cuántas personas tenemos la fortuna de disfrutar nuestra soledad? De decir, ah, caray. Exacto. Ay, ahí sí decimos, ay, Diosito, ¿qué onda, no? ¿Qué es esto? Es un regalazo, padre. Yo creo que es un regalazo.
1: Sí, sí, sí.
0: Que definitivamente, amigos, no importa la edad, tenemos que hacerlo. Tenemos que hacerlo por experiencia propia, para los que les gusta esto, pero porque yo veo amigas de la tercera edad que dicen, yo me aviento, yo voy.
1: Claro.
0: O sea, aquí no hay pretexto de que hay mi pierna, que mi rodilla, que si el codo, que si. No. O sea, es como ese poder que te da la fe, sí, o las ganas de ir a un viaje, de decir, sí puedo, sí la voy a hacer. Como también hay chavos jóvenes, como también hay gente 40, 50, o sea, es para todos, padre.
1: Sí, sí. Yo en ese aspecto a jóvenes o adultos siempre les digo cada mañana lo mismo. Hay un dolor en la vida que duele y hay un dolor que sana. Uh-huh. Entonces, ustedes tienen hoy la oportunidad de elegir ese dolor porque lo van a estar viviendo.
0: Claro.
1: Les digo, así que ustedes digan, si este dolor va a sanar, ofrézcanselo a Dios por alguien. Por tu tía que está enferma, por tu pareja, por tu situación. Carga una piedrita más, les digo a veces, agarra una piedrita del camino y tráela contigo. Ya cuando llegues a Monterrey, dile a esta persona, oye, te cargué esta piedra por ti. Y eso le va dando como más fuerza y motivación a la persona para que no desista, porque obviamente en el caminar, pues alcanza uno. Pero claro, yo creo que con Dios todo es posible.
0: Claro que sí. ¿Cómo es posible que nosotros nos vayamos a una pausa musical y regresemos a platicar aquí con el padre Vicente Díaz para que ustedes no se me muevan? Yo sé que no se pueden mover porque vienen manejando, pero sobre todo para que no nos cambien. Nos vamos a la pausa y regresamos con más aquí en esto que se llama Todo Sabor.
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1: Pues estamos de regreso una vez más aquí en su cabina de calle 104.5 FM, en su programa turístico Todos a Bordo. ¿Y que de qué estamos hablando? Oigan, pues algo interesantísimo como es el viaje del Camino de Santiago de Compostela, porque estamos hablando mucho de Santiago, pero no es Santiago de aquí el que nos queda aquí en la salidita, no, Santiago de Compostela, para que ustedes se vayan dando idea. Estamos con el padre Vicente y con Alejandra Zapata, pero Ale nos va a platicar de su sección más al ratito, y aquí lo importante es la información que nos tiene el padre Vicente Díaz.
2: Bien, pues yo quería solamente decirles un poco en qué consiste. El Camino de Santiago comenzamos desde Monterrey, volamos Monterrey-Madrid, nos recoge el autobús ahí, nos acercamos hacia el punto, pasando por Burgos, por León, conocemos las catedrales, y hasta el segundo día comenzamos ya los 8 días de caminar. Llegamos a Santiago, tenemos una experiencia de preciosa de llegar, no hacemos la misa ahí, hasta el siguiente día conocemos con la misa la catedral, todo Santiago, vamos a Fisterra también, regresamos a Santiago, después regresamos a Madrid y ya nos venimos para Monterrey, ¿verdad? ¿Y qué incluye? De alguna manera creo que eso es importante decirlo.
1: Claro.
2: Nuestro paquete, lo que ofrecemos es los vuelos internacionales, el transporte premium, que es el autobús, el alojamiento, son 13 noches en hoteles, alimentos, sobre todo desayunos y cenas, porque la comida la tenemos que hacer donde vamos caminando cada día, y también pues entradas a la catedral, el guía profesional que nos acompaña, hay un guía especializado que se llama Enrique, que es un español, que nos acompaña durante el camino, y 2 sacerdotes que vamos acompañando la peregrinación. Hay un kit de peregrino que también tenemos ahí, que es una gorrita y una mochilita, un impermeable, para ir como uniformado, junto con una playera conmemorativa.
1: Y las correspondientes propinas, padre.
2: También ya van incluidas, sí, tengo que decirlo, gracias.
1: Y importante es los servicios que no están incluidos y que sí tenemos que considerar nosotros en nuestro viaje, los seguros de viaje, que son obligatorios para todos los turistas y también para los peregrinos, y que yo les recomiendo, obviamente, que se vayan con su seguro de turista. Comidas de media tarde, porque es porque andan caminando, y cualquier tipo de gasto extra. Ustedes se van a encontrar por ahí en alguno de los lugares, de los pueblitos a los que llegan, pues un señor muy simpático que les va a vender, pues que si la conchita, que si el souvenir, que si él lo escribió y que lo hizo, bueno, pues sí, pero ese es un gasto adicional para que ustedes vayan preparados, y yo creo que las riñoneras o las cangureras, que nosotros les llamamos las mujeres, pues son ideales para este viaje, ¿no? Ahí guardamos nuestro celular,
2: claro,
1: nuestra agüita, todo lo que ustedes necesiten. La verdad es que yo creo que va a ser una experiencia padrísima, para que ustedes se puedan contactar a los teléfonos que nos va a decir el padre, por si quieren más información, porque acuérdense que aquí pues tenemos el tiempo bien recortadito.
2: Bueno, aquí el teléfono que nosotros tenemos es 81 3405 1900. Ahí nos contesta la licenciada Mayra Manzanares. Ella les da más información. Y si no, pueden entrar a nuestras redes sociales, que simplemente se dicen esteología.org, y ahí estamos en Instagram, en Facebook, y tenemos nuestra página de
1: Esteología.
2: Es teología, del verbo ser es teología.
1: Teología, ok. Sí. Para que ustedes puedan acceder a las redes sociales, pero también a toda la información que necesitan en el 81-3405-1900. 81-3405-1900. Ya es que yo me lo aprendí porque me voy a apuntar, Ale. ¿Dónde? ¿Te apuntas? Por supuesto.
2: Bienvenidas,
1: y entonces,
2: claro,
1: inmediatamente para disfrutar. Pero además, díganme, padre, ¿usted ahorita dónde está dando misa? Porque luego me preguntan, ¿y el padre dónde es?
2: Yo ahorita estoy dando misa aquí en el centro de la ciudad, en San Luis Gonzaga.
1: Ay, una misa de 11 iglesia de la... hermosa.
2: Sí, una neoclásica preciosa. Sí. Y son misa de 11 de la mañana la que yo doy.
1: ¿Todos los días?
2: Los domingos. Bueno, en la mañana a las 8 de la mañana. Okay. Ahorita vengo de misa, salió misa de 8 de la mañana, pero normalmente los domingos hay misa de 11, hay misa de 12:30 y de 6, pero yo me toca la de 11 de la mañana.
1: 11 de la mañana,
2: sí,
1: entonces.
2: Sí, sí. Ahí me encuentro.
1: ¿En qué horarios pueden estar pidiendo los informes, padre?
2: De 9 de la mañana hasta las 8 de la noche.
1: Ah, perfecto.
2: Sí,
1: es nada que más denles chance de. Nada más denles chance de comer también aquí a la licenciada Mayra.
2: Sí.
1: Para que pueda, pero 81-3405-1900. 81-3405-1900. Para nuestros amigos que nos siguen en las redes sociales de YouTube. YouTube en Todos a Bordo TV. Acuérdense que el a bordo es junto, no me lo separen, tiene un significado que después se los voy a platicar para no quitarle el tiempo aquí al padre, pero es Todos a Bordo TV para que ustedes puedan vernos en YouTube y puedan ver esta información, pero aquí, bueno, ya saben, se los estoy repitiendo porque seguramente van a tener que dejar un poquito el tráfico, estacionarse, apuntar el teléfono. Si están en casa, bueno, pues también conseguir una pluma y un papel para que puedan escribir, y se los voy a decir bien lento: 81 34 05 19 00, para que se abrochen el cinturón y puedan disfrutar de este vuelo hacia Camino de Santiago, un viaje realmente extraordinario, como ya nos dijo el padre. No solamente es recorrer hermosos paisajes y pueblitos, sino también el mejor viaje de nuestra vida, que es a nuestro interior.
2: Gracias.
1: Padre, pues la verdad es que le queremos agradecer infinitamente el que este domingo haya pasado con nosotros esta tarde platicándonos de un lugar tan hermoso como el que todos los años usted visita. Oiga, le tengo envidia.
2: Pues bienvenida cuando guste venir.
1: Claro, ahí vamos a ser su fan número uno. Intentado. Y vamos a estar acompañándolos. Pero yo le quería pedir un favor muy grande.
2: Dígame.
1: Pues es domingo, 10 de mayo, tenemos un padre aquí en el estudio. Entonces, pues no sé si nos puede dar la bendición a todo nuestro público y a nosotros. Claro. Esto con todo respeto para todas las personas y sus creencias, pero bueno, para los católicos, claro, nos vendría muy bien una bendición.
2: Para todos, claro. Las bendiciones para todos, incluso así hasta es. Aquellos que no comparten esta fe, pero yo creo que hay algo tan grande en nuestro universo que siempre nos protege, ¿no?
1: Así es.
2: Bueno, yo nomás quisiera decir brevemente que en los comentarios judíos previos a la Sagrada Escritura hay cuentitos, digamos así, en la Biblia. Uh-huh. Y hay un cuentito que dice que cuando Dios creó todas las cosas, que creó al hombre, el mar, los océanos, se dio cuenta que no era tanta su creación, era tanto su trabajo de Dios, que no podía estar en todas partes Dios mismo. Y entonces decidió crear a la mamá. Y la mamá es ese signo de una mujer que crea vida. Entonces yo quiero bendecir precisamente a todos ustedes, pero de manera especial a todas las mamás. Y le pido al Señor que las bendiga y les conceda todas las gracias que necesitan, con la bendición de Dios Todopoderoso, Padre, Hijo y Espíritu Santo, que descienda sobre ustedes con su infinito amor y permanezca para siempre. Amén.
1: Ay, muchísimas gracias.
2: Muchas gracias, padre. A ustedes.
1: Nos todos. Deja con el alma bien linda, bien, pues, bien así, bien llena de
2: amor. Encantado, encantado. Es un gusto servir.
1: Y por supuesto, bueno, pues vamos rápidamente con Ale, que nos tiene algo preparado.
3: Sí, bueno, pues ahora hablando sobre el Camino de Santiago, hay personas, y nosotros en el turismo, hay personas que hacen el Camino de Santiago por turismo, otras por espiritualidad, otras porque quieren vivir una experiencia distinta, y otras, claramente para los que nos están escuchando, porque dijeron, caminar cientos de kilómetros suena como una excelente oportunidad para pensar demasiado. Y yo creo, y lo fuerte es que sí pasa, y sí pasa para todos aquellos que nos están escuchando, porque llega un punto donde ya no vas peleándote con el camino, vas hablándote a ti. Empiezas pensando en cosas simples como cuánto falta, porque me traje esta mochila, mis pies me van a demandar. Pero después algo cambia, el ruido empieza a bajar. Ya no estás pendiente del celular, ni del teléfono, ni de correr. Solo estás caminando, respirando, llegando al siguiente pueblo, al siguiente café, al siguiente pedacito de ti. Y siento que, la verdad, para aquellos que quieran vivir la experiencia, eso debe de ser lo más bonito del camino. Que te recuerda algo que en la vida diaria se nos olvida muchísimo. Que no todo se tiene que resolver hoy. A veces solo necesitas seguir avanzando, aunque sea un poquito. Además, pasa algo bien humano. O sea, todos van por razones distintas, pero en algún momento todos terminan compartiendo algo. Una historia, una ampolla, una reflexión existencial. Y de repente entiendes que el camino no solo se trata de llegar a Santiago, se trata de todo lo que vas soltando mientras avanzas. Porque hay viajes que te muestran lugares y hay otros que te regresan a ti. Y quizá por eso tanta gente vuelve distinta del Camino de Santiago, más ligera, más presente, más consciente de lo que realmente importa. Porque al final viajamos lejos, pero también viajamos hacia adentro en esto que es
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1: Y nosotros los esperamos el próximo domingo. Que tengan un provechito muy delicioso, bueno, más bien un buen apetito, que pues ya aquí ya nos dio la bendición el padre, pero sobre todo que disfruten a su mami, que la pasen en familia y que les deseamos que el próximo domingo sea, bueno, así, éxtasis, una explosión realmente de mucha alegría. Muchísimas gracias a mis ángeles que siempre me están cuidando aquí en cabina. Pedro, gracias, y bueno, pues ahí tenemos a un nuevo miembro de nuestro staff, Roberto, que bienvenido, le damos la bienvenida en este programa, y mil gracias, se asoma por ahí para que salga en YouTube, claro que sí. Y a ustedes un millón de gracias por recibirnos una vez más en esto que se llama Todos a Bordo.
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